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3: Quiero contarle, mi hermano, un pedacito de la historia negra, de la historia nuestra, caballero. Y dice así.

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1: 5:21. 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

Usted no sabe la alegría inmensa que siento en este corazón, en este cuerpo tan grande, porque Perú, aún después de 10 años, todavía quiere a Tito Nieves. Y el Callao, más todavía. Señora Ley, sí, es un tema que grabó Piro Rodríguez con el conjunto clásico.

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1: 6 y 1. 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

0: el programa. Arrancamos este Amanecí Contigo.
1: ¡Qué rico!
0: Bienvenidos y bienvenidas, como siempre emocionados, felices de poder recibirte, de poder estar contigo, de poder disfrutar juntitos de rica salsa.
1: ¡Sí!
0: Yo soy Elizabeth Uchera.
1: ¡Mi China!
0: Y me quedo contigo hasta las 10 en punto de la mañana. Señores, sintámonos más que contentos porque hoy es viernes, ya es fin de semana.
1: ¡Qué rico!
0: Y además de ser fin de semana, es el primer fin de semana de este mes de agosto. ¡Te digo! Hay razones de sobra para pasarla bien, así que a subir el volumen y a subir también ese ánimo. Vamos a poner una sonrisa de oreja a oreja y vamos a estar dispuestos a pasarla bien, súper bien, con una sola radio, Radio La Calle.

y 18. 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

0: amigos, sabor a nada, no, sabor a todo y a todo lo bueno, a todo lo rico, a todo lo que sea productivo. Amigos, los que recién se están levantando, buenos días, buenos días, buenos días. A levantarse y a quitarse la flojera, por favor. Tenemos que empezar esta mañana de viernes, de fin de semana, un fin de semana que promete. Y como siempre, saludando a toda mi gente emprendedora, mi gente chamba, mi gente madrugadora que está en la costa, en la sierra, en la selva. Somos la radio que está uniendo a todo el Perú con rica salsa. Sí. Somos Radio La Calle, me gusta. 6 de la mañana ya con 24 minutos, hablando de gente emprendedora, cómo no rendirle un grato, pero un grato homenaje a nuestro querido Trujillo. Y cómo no darle las palmas a Trujillo, que siempre también tiene gente emprendedora, gente recontra chamba, y que hoy ha amanecido con una temperatura mínima de 16 grados centígrados y una máxima de 24 grados centígrados. Gracias, Trujillo. Trujillo nos escucha en los 93.5, ¿cómo no quererlos? Buenos días también a mi gente de Chimbote, emprendedores, trabajadores que nos escuchan a través de los 90.9. Y Chimbote amanece hoy con 17 grados centígrados como temperatura mínima y una máxima de 24 grados centígrados. A despertarse, Chimbote. 6:24, saludamos también a nuestro querido Chincha, cuna de campeones. Chincha querida, Chincha dorada, ella amanece con 15 grados centígrados como temperatura mínima y una máxima de 23 grados centígrados. Chincha, ¿cómo te queremos, Chinchita linda? Gracias por estar con nosotros y disfrutar de toda nuestra programación. Nos escuchan en los 100.5. Buenos días, Chincha. Y no podemos dejar de saludar a nuestro querido Cusco, Cusco Imperial, tan bello, tan lindo. Con 3 grados centígrados, bastante friecito para Cusco, amanece con esa temperatura mínima, pero se va a una máxima de 20 grados centígrados. Y el Cusco nos escucha en los 88.3, te digo, somos la familia más grande de la salsa. Por eso quédate con nosotros. Te digo, hay diversión, hay emoción, hay buena vibra y hay rica salsa. Sí. Por eso quédate, quédate. Estás invitadísimo.
1: Tú me vuelves loco.
0: Invitadísima. Para que disfrutes al máximo de este viernes, de este fin de semana.
2: Qué rico.
0: Se nos pone bonito. Por eso responde La Calle, me gusta, 6:26.

6 y 30. 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

6 de la mañana con 40 minutos. ¿Cómo va ese ánimo, amigo, amiga? Yo sé que te levantas desde muy tempranito. Yo sé que le pones la mejor de la actitud. Yo sé que pones el pecho para sacar adelante a la familia. Así que te celebro desde ya, te aplaudo desde ya y te impulso a que sigas adelante, amigo. La vida es bonita, tenemos que vivirla con sus problemas, con sus detalles que a veces no nos gusta, pero hay que seguir adelante porque para eso estamos. Somos los luchones, somos los que sacamos adelante a nuestro querido Perú y eso cuenta, pero cuenta por mil, amigo mío. Así que siéntete orgulloso hoy día de ti y amiga, tú también, amiga, porque sin ti no funciona un hogar.

Sin ti tampoco sale adelante nuestro querido Perú, así que el aplauso para mis reinas del hogar, mis amas de casa y por supuesto esas mamás que enfrentan el futuro solas con sus hijos, esas merecen todavía mucho más aplausos. Ellas son nuestras Colsen, nuestras mamitas hermosas, nuestras guapas de guapas, buenos días, lindas, hermosas y por supuesto bien salseras. Por eso están con Radio La Calle Me Gusta, 6:41. Un beso muy grande para toda mi gente de mi querida selva, porque a las 12:01 de la madrugada se registró un sismo de 4.2 cerca de Contamana en Loreto. Como fue bastante profundo, a más de 150 kilómetros, pues felizmente casi ni se sintió y toda la población pudo descansar tranquila sin reportar ningún daño. Un susto menos, pero eso sí, señores, siempre atentos, siempre precavidos. Siempre con su mochilita de emergencia, siempre teniendo en cuenta las zonas más seguras de la casa, siempre haciendo simulacros con la familia para poder salir con la calma necesaria, porque ya saben que en esos momentos lo que uno más necesita es calma, tranquilidad. Ya saben que estamos en un país altamente sísmico, así que siempre precavidos, siempre juiciosos. Si alguien de la selva, si alguno de mis ñañitos sintió el temblor, pues me cuenta a través del 936-325-484, que ya está libre para que puedas comunicarte con nosotros. Te repito, 936-325-484. Para que puedas comunicarte con nosotros. Si de repente has estado por la selva, si eres de allá, de repente me puedes contar si lograste sentir un poquito del temblorcito, si te asustó, si en realidad pudiste descansar tranquilo como la gran mayoría. Estamos para escucharnos, estamos para disfrutar de este fin de semana con

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0: mano cuántas personitas dedicaron esta canción. ¿Cuántas personitas bailaron esta canción? ¿Cuántas personitas lloraron hasta con esta canción? Lo sabía, amigo. Tienes tu corazoncito, amigo. Aunque lo niegues, aunque te hagas el fuerte, tienes tu corazoncito. Y está bien, amigos, porque cuando uno quiere, cuando uno ama, tiene que expresarlo, tiene que decirlo. Eso no te hace más débil, te hace más humano. ¡Ah! Estamos inspirados, amigos. 6 de la mañana con 57 minutos. El 936-325-484 está libre para poder comunicarme contigo y tú conmigo y así pasar un buen fin de semana. Geloncito por aquí.
1: Hello. Buenos días, buenos días.
0: Amigo, dichosos son los oídos que te escuchan.
1: China bella y hermosa de Radio La Calle, me gusta.
0: ¿Cómo estás, amigo?
1: El que te saluda como todos los días del mundo es el popular Carlito, desde aquí de Guacho City. Dilo. De mi puesta empanada, La Fortaleza, siempre al lado 18. De mi querida esposa Ima Tapia. Hoy me despierto como todos los días con muchas bendiciones y éxito. Gracias a Dios tenemos nuestro negocio y nos va muy bien, nos da para comer y sostener a nuestra familia.
0: Y les va a ir mejor.
1: Y
0: amigo,
1: disfrutando de lo mejor, que es Radio La Calle, me gusta, donde está la China Elixir, el ser humano más bello que hay en esa emisora. Bueno, mi China, hoy quiero decirte que me siento muy contento porque tengo toda mi familia aquí en Perú. Tengo
0: bonito.
1: Mi madre, mi hija, a mi esposa que me va a cumplir años, mi princesa, mi esposa y mi otra princesa, mi hija que también va a cumplir 15 años. Y bueno, y disfrutando de Radio La Calle, me gusta,
0: amigo,
1: que no tiene rival.
0: ¡Qué lindo, de verdad! Cómo me encanta saber que las familias se unen, que las familias se quieren, que las familias se aprecian y que por supuesto salen adelante juntos. Eso vale un Perú, vale un mundo entero, amigos. De verdad que todo mi cariño para mi gente de Guacho, tan hermosa, tan bella, Guacho que nos escucha en los 90.9. Gracias por esa preferencia, por elegirnos y por supuesto tienen todo nuestro cariño y nuestro respeto, sobre todo tú, amigo Carlitos. Ese trabajo que tienes, ese emprendimiento que tienes va a ir para adelante, para arriba, siempre pensando en lo mejor, amigo. Vas a ver que todas las bendiciones del cielo van a caer para ti y para toda tu familia porque te lo mereces. 6:58, 9:36, 3:25, 4:84. Por aquí me escriben y me dicen, buenos días, mi chinita, espero que estés muy bien de salud. Y ante todo, quiero agradecer a nuestro Señor por el nuevo día que estamos con un día más de vida, de salud. Sigue deleitándonos con la salsaza que tiene Radio La Calle. Me gusta desde el distrito más grande, Gregorio Albarracín, Lamchipa, Tacna. Mi gente de Tacna, todos pónganme ese cachete. Tacna tan bella, tan heroica. Mi Tacna es pero lo máximo y por supuesto está siempre con Radio La Calle. Me gusta escuchándonos en los 103.5. ¡Que viva Tacna! 6 de la mañana ya con 59 minutos. Quiero mandarle un saludo súper especial a mi gente del Cusco. ¿Saben por qué? ¿Saben por qué? Porque Cusco siempre nos ofrece orgullo y nada más que orgullo. Y es que ahora la ciudad imperial de Cusco nos vuelve a poner en lo más alto ante los ojos del mundo, señoras y señores. Por cuarto año consecutivo, Cusco ha sido elegida como la mejor ciudad de todo Centro y Sudamérica en los World's Best Awards 2026, ganándole a destinos como Buenos Aires, Bogotá y Río de Janeiro. Y no solo eso, también lo han puesto en el top mundial de lugares que tienes que visitar sí o sí este año, siendo el único destino de Sudamérica en entrar en esta lista. Miles de turistas de todas partes siguen llegando a recorrer sus calles de piedra, sus templos y a disfrutar de su riquísima comida. Así que un gran aplauso para nuestro lindo Cusco, tan histórico, que no deja de brillar y que no lo haga nunca, amigos. Por eso sintámonos contentos de ser peruanos, sintámonos contentos de tener lugares tan hermosos, tan cálidos como en Cusco. Y es que todo el Perú es bello, amigo, conócelo, quiérelo, ámalo y sigue con la calle.

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0: mañana con 15 minutos, amigos míos. Es el viernes, es el fin de semana que disfrutamos todos juntos. La costa, la sierra, la selva, todos disfrutamos de este primer fin de semana del mes de agosto. Se nos pone bonito agosto, se nos llena de sorpresas agosto, se nos llena de cosas bonitas. Así que simplemente, amigo, tú disfruta. Ten esa mente positiva pensando que siempre va a pasar algo mejor. Yo sé que pasan cosas a veces que no nos gusta, pero la mente tiene que estar positiva. Todo pasa, amigos, todo pasa y de todo aprendemos. Así que eso es lo que cuenta, eso es lo que vale. 7 de la mañana ya con 16 minutos. Le decimos hellocito a todos los que nos escriben, nos mandan sus audios a través del 936-325-484. ¿Cómo lo hace aquí mi amigo? Hello.
1: Hola, hola, mi chinita amigo. Preciosa. ¿Cómo estás, amigo? Buenos días. Un bendecido día viernes para ti y un bonito y feliz viernes para toda la familia salsera. Eso. Aquí Julián reportándose como todas las mañanas en este amanecí contigo, amiga. Así es que un viernes bonito, pasarla chévere, que todo sea optimismo, que todo sea positivo, que las cosas nos salgan bien y siempre agradecer a Dios, amiga, por un día más. Eso y sí, por estar siempre bien de salud, amiga. Que todo te salga bonito a ti. Gracias. Éxitos en tu programa, amiga. Gracias. Y bueno, pues acostumbrarse también a darse algunos gustos, ¿no? Sí. Porque es trabajar, siempre esforzarse, sacar a nuestro país adelante, pero también nosotros como personas esforzarnos por ser cada día más felices. Y para eso necesitamos a la radio y necesitamos a gente como tú, mi chinita, que siempre optimista bello y siempre contenta y alegre. Sí, ya amigo, sabes, aquí en Trujillo yo escucho la calle, la radio que sabe de sal.
0: ¡Come tu cachete, amigo! ¡Tan bello! Me encanta, porque en eso tiene razón Juliancito. Uno trabaja tanto, amigo, se esfuerza tanto, que también necesita unos momentos de relajo, unos momentos de pasarla bonito, tranquilo. Y este fin de semana puede ser el día en que te des tu relajito. Te lo mereces, te lo mereces. 7 de la mañana ya con 17 minutos. Como quisiéramos que todas las noticias fueran buenas, que todo lo bueno llegara a todo el mundo, pero señoras y señores, siempre tenemos algo que anunciar que de repente no nos gusta mucho, como esto que está pasando en el interior del país, y es que la región Junín volvió a temblar tras un sismo de magnitud 5.0 registrado en Chupaca. Según la Dirección Regional de Salud, hay al menos 12 personas lesionadas en distritos como Chongos Bajo, Sopayanga y Chupuro. Lo más crítico ha sido el colapso de varias viviendas de adobe y los derrumbes de piedras en las carreteras que han complicado el tránsito en la zona. El COEN e INDECI ya se encuentran monitoreando la atención de los heridos y los trabajos de limpieza en las vías. Mucha fuerza y mucha prevención también a todos nuestros oyentes en el centro del país. Desde aquí, nuestra fuerza, nuestro cariño y, por supuesto, pedirles que siempre tengan precaución. Yo sé que cuando la naturaleza golpea, pues no avisa, señores, pero tenemos que tener un plan siempre de contingencia, un plan de respaldo que nos ayude a comportarnos mejor ante estas situaciones. Fuerza, fuerza, mucha fuerza. 7 de la mañana ya con 17 minutos. Somos Radio La Calle Me Gusta, llegando a todo el Perú y uniéndonos a toda la salsita rica.

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Yo creo que eso sería lo mejor. Porque si esa mujer ya no te quiere, amigo, si ese hombre ya no te quiere, amiga, entonces queda la... saca la vuelta, sácalo más, date la vuelta, vete, amiga, ya no hay de otra ya. Escúchame, primero estás tú, y después también tu amiga. Amigos, no estén ahí de migajeros, se les pide, por favor. Vas a conocer un mejor hombre, vas a conocer una mejor mujer. ¡Vas a ser feliz, amigo! ¡No te aferres! ¡No te aferres! 7:33 a.m. Este es Radio La Calle Me Gusta, disfrutando de este viernes, el primer fin de semana del mes de agosto. Saludito para mi gente de Pucallpa, mis ñañitos que están en los 96.1, escuchándonos a todo volumen y disfrutando de cada una de nuestras salsas. ¡Gracias, Pucallpa! Mi gente de Chiclayo, desde tempranito, son madrugadores, pero por supuesto, ¿quién dice que el norte no es madrugador? El norte es madrugador. Y Chiclayo lo sabe, por eso nos escuchan en los 89.7. Gracias, Chiclayo. Ellos también están con la familia más grande de la salsa, la familia salsera de Radio La Calle Me Gusta. Sí. Llevando salsita a todos los rincones de nuestro querido Perú. El 936-325-484 es nuestro WhatsApp. Está libre para que te comuniques tu amigo desde algún rinconcito de nuestro Perú. Me tienes que contar desde dónde nos estás escribiendo, desde dónde mandas tu audio, desde dónde nos escuchas, porque estamos aquí para acompañarnos y para estar bien disfrutones. Escúchame, hay que vivir intensamente cada minuto, cada segundo, cada instante de nuestras vidas. Así que por eso quédate con nosotros, aquí hay diversión asegurada. Me escribe por aquí mi querido Javier y me dice: Chinita, buen día, mi China. Saludos desde la tierra de la lluvia. ¡Oh, Sao Paulo! ¡Brasil! ¡Tan bonita! ¡Cómo me encanta Brasil! Yo siempre, pero siempre he tenido a Brasil como uno de los países más lindos, más cálidos. Espero no equivocarme. Y estoy segura que no me equivoco porque la gente de Brasil es hermosa. Conozco a algunos brasileños y son, pero ¡mua! ¡Pancitos de Dios! Tan bella Brasil, algún día te conoceré. Gracias, Javiercito, por sintonizarnos, por estar con nosotros, por disfrutar de nuestra salsa. Y es que Brasil también tiene a su gente salseraza. Claro, pues, amigo. 7:35 a.m. Mucha atención, amigos, con la economía y nuestro mar peruano. El sector pesquero se adapta a la nueva normalidad impuesta por el fenómeno El Niño. Ante los cambios de temperatura en el agua, la estrategia está migrando de lo tradicional, de la tradicional anchoveta, hacia especies de aguas más cálidas como el atún. Esta movida busca mantener activa la economía, proteger los empleos de miles de familias pesqueras y garantizar así que el pescado siga llegando.

Recién están despertando. Buenos días, sonrisita de oreja a oreja. Y a pasarla bien. No es un día cualquiera, este es el día en el que tus sueños se pueden cumplir, amigo. Así que siempre pensando en lo mejor para ti, en lo mejor para tu familia y en lo mejor para que disfrutes de tu salsa.

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0: Que levanten la manito aquellos que ya tomaron su rico cafecito. Amigo, ¿tomaste tu café?
1: Sí.
0: ¡Qué rico, amigo! Sin cafecito no se inicia la mañana de la mejor manera, al menos para esta china. Sí, acabé mi primera taza de café y digo la primera porque después otro cafecito también se antoja. Pero me gustaría que me cuentes si de repente estás por Juliaca en los 92.5 que nos están escuchando a todo volumen. Quiero que me cuentes cuál ha sido ese desayuno en Juliaca. ¿Qué se acostumbra a tomar de desayuno en Juliaca? Me encantaría saberlo. Si estás por Barranca escuchándonos en los 102.5, también cuéntame cuál ha sido ese desayuno rico para este viernes, para este fin de semana. ¿Qué acostumbra a desayunar Barranca, tan bella gente que siempre está también con nosotros disfrutando de la buena salsa?
1: Sí.
0: Somos Radio a la Calle Me Gusta, llegando a todo el Perú.
2: Y positivo, ¿ok?
0: Y siempre positivos, amigos. Ya les he dicho, la vida hay que tomarla con las dos manos y hay que vivirla. Avanza esta mañana, se nos termina esta hora de programa, pero lo que no podemos dejar pasar, pero por nada, es lo que está haciendo el ministro de Salud, Luis Dyer, quien ha advertido que el MinSA opera con un atraso de 3 décadas, comparando el sistema actual con la tecnología del año 1995. Amigos, estamos estancados. Hay fallas en el sistema. Reveló que hallaron procesos totalmente manuales, muchísimos centros de salud sin conectividad de internet y compras de medicamentos e insumos realizadas sin ningún tipo de planificación. Este desfase genera demoras en citas médicas, desabastecimiento en farmacias públicas y, por supuesto, la pérdida de historias clínicas, que es lo más preocupante. Ahora, él ha hecho una promesa de modernización. El sector salud proyecta implementar la digitalización de historias clínicas y mejorar la conectividad a nivel nacional para poder así acceder a la atención de los pacientes. Señores, esperemos que el plan de digitalización avance no rápido, sino rapidísimo, porque la salud de los peruanos en realidad pues no puede seguir esperando con tecnología del siglo pasado. Estamos hablando de salud, estamos hablando de lo más importante, porque sin salud no podemos avanzar, sin salud no hacemos nada. 7:59 a.m, terminamos esta hora de programa. Tú no te preocupes porque tenemos una programación espectacular para disfrutar contigo de este inicio del fin de semana, de este nuevo mes, del mes de agosto, y por supuesto con la respuesta que une a todo el Perú, la calle me gusta.

de la mañana con 15 minutos. Bienvenidos a esta nueva hora de programa. Amigo, amiga, estamos en el live del TikTok. Únete a nosotros, estamos en el live del TikTok, así que si quieres participar, si quieres conocernos un poquito más, si quieres chismosear como en la cabina, ingresa a nuestro live del TikTok. Somos Radio La Calle Me Gusta, uniendo a todo el Perú, costa, sierra y selva, y dándole la bienvenida como siempre a los que recién se despiertan. ¿Quién como ustedes, señores? Aunque mi Perú es madrugador, pero siempre hay uno que otro que se despierta un poquito más tardecito, y es válido también porque igual sale adelante, igual lucha por sus sueños, igual está con Radio La Calle Me Gusta. Claro que sí, el 936-325-484, ya saben que está libre para que ustedes puedan comunicarse con nosotros, para que puedan mandarnos sus saluditos, sus mensajitos, si tienen chisme incluido, cuenten nomás. Aquí estamos, amigos míos, para escucharnos y para compartir el mejor fin de semana. 8:16. Amigos míos, quiero que presten mucha atención, porque hoy arranca con todo la fecha 4 del torneo clausura de la Liga 1. ¡Qué rápido! El plato fuerte de la jornada es nada menos que el clásico entre Universitario de Deportes y Sporting Cristal, que van a jugar a las 8:30 de la noche. Ya saben que Universitario recibe a Cristal en el Monumental en un duelo directo por la parte alta de la tabla. La U busca recuperarse tras tropezar la fecha pasada en Cusco, mientras que Cristal llega encendido tras ganar a Juan Pablo II. Así que, señoras y señores, tenemos fútbol y fútbol del bueno. Tienes que quedarte con nosotros porque aquí también te vas a enterar de todo, todo, todo el deporte, todo el fútbol que te gusta, porque tenemos fútbol con calle con nuestro querido Betito. Por eso y por muchas razones más, quédate con Radio La Calle Me Gusta, saludando como siempre a mi gente de Arequipa, que también está uno de sus representantes en nuestro live del TikTok. Un besito para él, y Arequipa nos escucha en los 99.1.

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mío, ya te he dicho ya, si esa mujer no te trata bien, ¿qué haces ahí? ¿Qué haces ahí? Vaya a buscar a alguien que sí lo quiera, que sí lo ame, pero antes tiene que amarse usted. Ámese usted, elíjase usted. Póngase en el primer lugar, usted es importante, amigo, amiga. No te quedes, amiga, tú también. No estén pidiendo limosna para el amor, no, amigo. El amor es tan bonito que no vale la pena estar ahí de rogón, de rogona, es decir, de migajero, amigo. No, eso no, eso no. Quítate eso, quítate eso. 8:36 a.m. El saludo súper especial para mi gente que está en el live del TikTok de la calle.

También saludito para Pedrito, que está en Villa El Salvador. Esa es mi gente, Villa El Salvador. Tengo que visitarte más seguido. Es una promesita, mi gente de Villa El Salvador. Pedrito, gracias por estar con nosotros. Jean-Pierre desde Surquillo. Surquillo es salserazo, pero recontra salserazo. Por eso está con la radio que sabe de salsa. Somos Radio La Calle Me Gusta. Para Fabián Suárez, que está en Italia, la bella Italia. Gracias por estar con nosotros. Gracias por disfrutar de nuestra programación. Tenemos una programación espectacular para arrancar como se debe este fin de semana, el primero de este mes de agosto. Sí. ¡Tan bonito! Y muchísima atención a toda esa hinchada de futboleros, pero sobre todo la hinchada crema que hoy, señoras y señores, no se había olvidado esta china, solo lo estaba guardando para un mejor momento. Y es este, porque hoy, que es 7 de agosto, ellos están de aniversario, que vivo Universitario de Deportes. Celebrando hoy 102 años de pasión, de garra, de historia institucional, y para este aniversario han presentado una camiseta especial de colección en torno rojo llamado Nos Une la Misma Sangre. Y qué mejor manera de festejarlo que en la cancha. Por eso hoy recibe al Sporting Cristal por la nochecita en el Monumental, que es lo que estábamos comentando hace un ratito, con un partidazo que promete fiesta en las tribunas. Crucemos los dedos. Si eres de Universitario de Deportes, cruza los dedos y deséale lo mejor para que gane. Y si no, pues amigo, igual lo queremos, porque la gente de Universitario se deja querer, y Universitario también es salserazo, amigos. A través del 936-325-484, quiero que me respondas algo. Veníamos conversando con nuestra gente de live del TikTok y salió el tema de que ¿quién ha sido más recto en tu casa? ¿Tu mamá o tu papá? ¿A quién le tenías ley? ¿A quién le tenías hasta mello cuando te portabas mal? ¿Quién era el que impartía ahí el orden? El que seas así una buena persona. El que seas un mejor hijo. Me lo cuentas a través del 936-325-484. ¿Quién tenía el carácter ahí? ¿La mamá o el papá? Este es Radio La Calle Me Gusta.

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queremos es que tú estés con dolor, amigo. Y menos dolor de corazón, dolor sentimental. No, amigo. Escúchame. La vida es tan bonita que no vale aferrarse a alguien o a algo que nos ponga triste. Reacciona, por favor. Solamente eso se te pide. Reacciona. 8:55 Fin de semana, señores. El primer fin de semana de este mes de agosto y lo estamos disfrutando, pero al máximo, como debe de ser, con rica salsa. Y con toda la gente que está en cualquier rinconcito de nuestro querido Perú, porque somos la radio que estamos uniendo al Perú bajo una sola respuesta: la calle me gusta. Saludos para mi gente de Arequipa, que nos escucha en los 99.1. Gracias, Arequipa. Juliaca, que nos escuche en los 92.5. Gracias, Juliaca. Chimbote, cómo no quererte, mi chimbotano, mi chimbotana hermosa, que nos están escuchando a través de los 90.9. Gracias, Chimbote. Y mi gente de Hilo, no se queda atrás porque Hilo también sabe de salsa. Sí. Hilo nos escucha en los 98.3. Gracias, Hilo. Gracias a todo el Perú, Costa, Sierra y Selva unidos con Radio La Calle Me Gusta. Estuvimos preguntando, ¿quién en realidad tiene el carácter más fuerte en tu casa y quién es el que ponía el orden y no negociaba contigo ninguna travesura? Por aquí me escribe mi querido Renzo, me dice, estoy por acá por el Cusco, que viva el Cusco. Rencito me dice, mira, Chinita, mi mamá parecía del FBI, se enteraba de todo antes que yo y obviamente me caían mis cuetazos, Chinita. ¿Por qué te portabas mal, Renzo? Es que era una delicia portarse mal. Éramos niños, pero los papás no tenían tanta paciencia, pues. Bueno, es culantro, pero nunca tanto. Por aquí Rocío me escribe desde Tingo María. ¡Ay, qué bello! Mi querida Rocío me dice, en mi casa mi papá daba el castigo, China, pero mi mamá era la que los hacía cumplir. Eso es cierto. Eso es cierto. El papá muchas veces decía, no, ya está castigado. Y después a los 2 minutos ya se olvidaba. Ah, pero la mamá sí no se olvidaba, pero de nada, porque eres así, papá. Mi mamá era así. Arturito me escribe y me dice, mi mamá me decía, cuando seas padre me entenderás. Y tenía razón. Y luego me jalaba las orejas, Chinita. Tiene razón. Nadie puede decir, ay, no, mi mamá es mala, hasta que sea papá o mamá. Ahí recién vas a ver que la paciencia se pierde. Que del amor, que del cariño, pero la paciencia sí que se pierde. 8:58, el 936-325-484. Recibe tus mensajitos. Por aquí me escriben y me dicen, hola, buen día, Chinita bella. Soy Juan Diego. Saludo para la gentita de Sodima Guacho, en especial para los de Sala 3, que estamos full la calle. También para la Sala 1, el área de Puertas, Yomirita, Sugate. Hoy viernes, fin de semana. Felices con la calle. Y Novacher, dice, y para la mejor super jefecita, Liliana Vega, y dale U toda la vida, amigos. No seas patero con la jefecita. Ya estás queriendo seguro unas horas libres ahí, amigo. Compórtese, por favor. Lilianita, no le creas, Lilianita. Saludito para mi gente de Guacho. Guacho también está presente siempre escuchándonos en los 90.9. Gracias, Guacho. Le ponemos el punto final a esta hora de programa, no sin antes saludar a nuestros amigos que están por Chile, Marquitos y Ernesto, gracias por estar con nosotros. Para George, para nuestra querida gente de Japón, en Komaki, para Gaby, para Tito, para Mónica, de parte de su hermano Martín, gracias. Japón tan bello. Tengo que ir a Japón. Saludos también para Robinson, que está en Pucallpa, y para Leonardo García, que quiere ser locutor aquí en San Martín de Porres. Amigos, gracias por estar con Radio La Calle.

0: Señores, ustedes han escuchado eso de que cuando uno la pase bien, las horas pasan, pero más rápido, volando casi casi, pues eso nos pasa a nosotros. ¡Eso le pasa a tu China! Se divierte tanto contigo, te acompaña con una alegría inmensa, porque de verdad que estar contigo, amigo, donde tú estés, es para nosotros purita felicidad. Nos emocionamos, te queremos un montón a ti, amigo, que estás en Chincha, escuchándonos en los 100.5. A ti, amigo, que estás en Chimbote, escuchándonos en los 90.9. A ti, amiga, que estás en Piura, escuchándonos en los 90.7. ¿Cómo no quererlos? Si somos la familia más grande de la salsa, somos la familia salsera de Radio La Calle Me Gusta, uniendo a todo el Perú bajo esa respuesta, La Calle Me Gusta.
1: ¡Sí!
0: 9:10 a.m. preguntábamos quién tenía el carácter más fuerte en tu casa, quién ponía en realidad las reglas y a quién tenías que obedecer sí o sí. Por aquí me han respondido, me dicen saluditos desde Cusco, Perú, purito, independencia, full sintonía a La Calle y con la China de la voz sensual. Mi papá era ley chinita. ¡Ay, qué miedo! Besito para mi gente del Cusco. Cusquito, sabes que se te quiere. En los 88.3, Cusco responde, La Calle Me Gusta. Por aquí también me escriben, me dicen, chinita hermosa, mi mamá era la que me hacía la pasión de Cristo cuando me portaba mal, amiga. No seas exagerada. No me apuesto si es hombre o mujer, pero... ¡pongan su nombre, por favor! ¿Cómo lo voy a identificar si no me ponen nombre? ¡Pongan sus nombres! Un besito para ti, amigo. ¿Eh? Por eso te hacían la pasión de Cristo, amigo o amiga. Por aquí me escribe Juliancito y me dice, amiga, en mi caso fue mi madrecita, no te exagero, pero parecía general. Le agradezco por sus corregidas, con látigo incluido. Ay, amigo, qué exagerado. Así soy la persona que soy, serio, responsable, chambeador. La Calle Me Gusta y te faltó, salserazo. Claro, pues, amigo, tienes que ahí ofrecer tus talentos, amigo. Tú di, soy salsero y escucho La Calle Me Gusta. ¡Ya está! Ya está, ya, 9:12 a.m, señoras y señores, presten muchísima atención porque a esta hora tú ya sabes qué es lo que viene.
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0: Por aquí me escriben y esta vez se la voy a dejar pasar porque me encanta. Es mi gente de Ica la que se hace presente para los Calle Delivery. Ica, se te quiere, nos escuchan los 99.9. Y me escriben por aquí, dice, buen día Radio La Calle, desde Ica, saludos para la familia Parco Ramírez, que vivan los Parco, pero no cualquier Parco, sino los Parco Ramírez, amigos. Muchas bendiciones, Chinita, dice, por favor, una de los adolescentes para estos Calle Delivery, amiga mía, porque eres iqueña, voy a ponerte esa canción de los adolescentes, espero que te guste. Que te encante, que la bailes, porque contigo hemos arrancado ya los Calle Delivery de Radio La Calle Me Gusta. Pide tu canción al 936-325-484. Nos dejas tu audio y nosotros felices de complacerte. Arrancamos en este viernes fin de semana los Calle Delivery de La Calle.

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1: Hola, mi chinita preciosa, mi Calle Delivery. El día de hoy es La Vida es un Carnaval de Celia Cruz. Yo siempre escucho la radio que sabe de salsa. La calle me gusta.

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1: Sí.
0: El saludazo para nuestra gente de Tacna tan bella. Tacna tan heroica. En los 103.5 nos escuchan durante todo el día porque Tacna también es salserazo, amigos. Saluditos también para mi gente bella de Tumbes. Tumbes que nos escucha en los 94.3. Para ti, mi querida Irma, un besote. Gracias, Tumbes, por responder La Calle Me Gusta, por elegirnos un día más y, por supuesto, por dejarnos ingresar a tu casita, a tu centro de trabajo, de repente en el carrito. Amigos, gracias por estar con La Calle. 9 de la mañana con 28 minutos, el 936-325-484 libre para decirte a ti. ¡Hellocito!
2: Buenos días, mi chinita. Ay, de mi corazón. Acá tu tío Morín del rico Agucho.
0: Mi tío.
2: Bueno, mi chinita, acá con mi amigo Luchito Izaguirre. ¿Para qué? Gracias a Dios le está yendo bien. Ahí ya bueno. Pronto iremos a la radio para ahí para que deleites ese rico aroma y perfume que está emprendiendo.
0: Ay, tan lindo.
2: Un saludo especial para toda la linda gente de EDP, Redes Primarias, se da para la tarjea.
0: Es de mi gente.
2: Ya saben, ya, nosotros. Pase lo que pase, ajá, siempre con la número uno en salsa, Radio La Calle.
0: ¡Me encanta, tío Morín! ¿Cómo se te quiere, tío Morín? Póngame ese cachete, tío Morín. Tío Morín, he visto tu bailecito, me ha mandado un video bailando a tío Morín, pero ¿qué tal es paso? Dios mío, me sacas no los permitidos, sino los prohibidos. Amigo, tío Morín, contigo sí vale la pena bailar. 9 de la mañana con 29 minutos, estamos presentando los Calle Delivery. Hellocito por aquí.
3: Ponme.
0: ¿Qué canción, amigo?
3: Oscar de León.
0: ¿Cuál?
3: Una música de Oscar de León.
0: ¿Cualquiera? Entonces déjame sorprenderte, amigo. Este es para ti, amigo, para que la bailes, la disfrutes, la vivas, la cantes, porque estamos presentando para todo el Perú los Calle Delivery a través de Radio La Calle Me Gusta, uniendo costa, sierra y selva con una sola respuesta. Yo escucho La Calle Me Gusta y listo, son nuestros Calle Delivery. Pide tu canción a través del 936-325-484. Somos La Calle.

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1: Chinita, mi amor, buenos días. Gusto saludarte. Saludos cordiales desde Trujillo. A ver si me complaces con la canción Te vas de mí, de la Sonora Ponceña. Un abrazo, bendiciones. Feliz fin de semana.

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1: Mi China, Radio La Calle, saludos desde la madre patria. Muy buenos días, mi China linda. Mi Calle Delivery, ella es de Tony Vega, dedicada para mi amor Jennifer. Mi colombiana preciosa, saludos, saludos para mi hijita Coral, que está en el Callao ahí, disfrutando sus vacaciones. La espero con ansias en el mes de agosto. Mi China, ñan ñan, besito bebé.

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0: Amigos, hoy que es fin de semana, diviértanse, pásenla bien, no permitan que nada ni nadie les opaque la mañana. Si hay alguien que quiera hablar mal de ti, déjalo, amigo. Para eso tiene boca, déjalo nomás. No permitas que nadie arruine tu vida ni tu alegría. Esta es tu vida, vívela. 9 de la mañana con 56 minutos. Somos la radio que estamos uniendo a todo el Perú, costa, sierra y selva. Una sola voz responde, la calle me gusta. Tengo saluditos a través del 936-325-484. Me dicen, hola chinita, saludos desde Japón. Mi gente, mis japoneses. Para mi familia especialmente, dice, para la gente de los chicos de Huancahuari, Córdoba. Ay, ay, ay, esa es mi gente. Y para mi hermano Martín, que chambea todo el día en el taxi, dice, chinita, somos una familia que siempre está con Radio de la Calle Me Gusta. Que vivan los Huancahuari, Córdoba. Mi viejito dice, eres león de la casa. Ojalá pueda yo escuchar mi audio, amigo. Lo estás escuchando. Tu saludito. Cuando quieras, puedes mandar también tu audio, amigo. Se te quiere. Que viva la gente de Japón. Tan bello Japón. Algún día tendré que conocerlo. No se me va a escapar Japón. Es una promesa. 9 de la mañana con 57 minutos. Quiero que prestes mucha atención a esta hora. Porque un camión de carga pesada, señoras y señores, está causando alboroto, pero eso te lo cuento en lo que pasa en la calle.
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0: Mucha atención a los conductores, sobre todo porque un camión de carga pesada se volcó en la avenida Ramiro Priale a la altura del distrito del Agustino en dirección a Lurigancho, Chosica. El accidente ha dejado la carga de trigo y combustible esparcidos en la vía, por lo que las autoridades han cerrado carriles y habilitado solo uno para el paso vehicular. Así que mucho ojo con esto. Se recomienda tomar precauciones o buscar rutas alternas debido a la congestión en la zona. Guerra avisada no mata gente, amigo. Toma tus precauciones. 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
0: Y ahora sí, amigos, amigas, quiero que levanten bien ese volumen, porque a través del 936-325-484 le ponemos el punto final a nuestros Calle Delivery. Y este pedido lo hace una muy querida personita. Me dice, buenos días, Radio La Calle, más salsa que pescado. Saludos desde Tacna. Les digo, Tacna, también responde la calle, me gusta. Y eso se agradece, se agradece. Muchas gracias, Tacna, por estar con nosotros. Me dice, saluditos para todos ustedes y quiero la canción Agua Caliente de Ildemaro. Saludos y éxitos. Amigo, aquí va tu canción. Con esta cerramos los Calle Delivery. Gracias a todos, desde tempranito han estado con nosotros. Gracias madrugadores, gracias emprendedores, gracias mi gente chamba. Que como siempre responde la calle me gusta. Elizabeth, tu china.
2: Mi china.
0: Te dice mil gracias.

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1: 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Buenos días, good morning a todos nuestros amigos que ya están en sintonía de Radio La Calle, que quieres bailar, disfrutar con Radio La Calle la mejor salsa. Mis amigos del extranjero, mis amigos de todo el interior del país, varias ciudades que nos escuchan a esta hora de la mañana, siendo las 10 con 14 minutos. Quien te habla, tu amiga Luna Lunera. Saludos, Piura. Buenos días, Chiclayo, Trujillo, Arequipa, Iquitos, Sica, Puerto Maldonado, Tacna, Cusco, Pucallpa, Tierra Colorada, ya vuelta. Quiero una palometa. Juliaca, Tingo María, Chimbote, Huacho, Chincha. ¿Quién es más, ah? A ver, pásame la lista. Cayoma, Barranca, Hilo, Huánuco, Tumbes, Moviendo y Cerro de Pasco. ¡Qué barbaridad! La sintonía está, pero así, ¿ah? Arriba, arriba, arriba. Así como tus ánimos, bebé. Vamos a disfrutar de este fin de semana. Tengo que contarte cositas. El chimichimi. ¿Qué ha pasado ayer? ¿Qué es lo que hice también? Hoy se celebra un día importante. Varios chicos aquí en producción están contentos. Van a celebrar. Aquí tu amiga Luna, te vamos a acompañar hasta las 2 de la tarde. Vamos a estar juntos, abrigaditos, escuchando toda la salsa en Radio La Calle.

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0: el Pavarotti de la salsa. Sí, pero ¿por qué le llaman Pavarotti, ah? Ah, es que esa voz potente, esa clara voz. Esa voz tan elegante, ese garbo que le pone en cada una de sus presentaciones, en cada una de sus canciones. Y todas esas características de su voz hizo que lo compararan con el famoso tenor italiano Luciano Pavarotti. El apodo terminó convirtiéndose en uno de sus sellos característicos. ¿Qué te parece, el gran Tito Nieves, Humberto Nieves? Lo máximo, ahora sí.
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0: ¿Por qué pongo esta canción? Un borracho, dos borrachos. Somos 10. Somos más de 100. Es que hoy. Hoy. Se celebra. El Día Internacional de la Cerveza.
1: ¿Qué?
0: ¡Chupa que chupa! ¿Dónde están mis borrachines? ¿Dónde están? ¿Te gusta la cerveza? Sí, pues ya se están reportando por acá mis amigos de Puerto Maldonado, Hilo 98.3, Cerro de Pasco. Mis amigos de Trujillo, al 936-325-484. A ver, mis chicos, que les encanta su cervecita. Ya están celebrando por acá. ¿Quién está? A ver, yo quiero ver. ¿Quién ha escrito? ¿Quién está mandando sus audios? Hola, hola.
2: Hola, hola, mi amiga, mi lunanera. Buenos días. Oh, un saludo enorme para ti, amiga. Un fuerte abrazo para ti y a toda la familia salsera. Empezar esta mañana rica, rica de sobredosis. Sobredosis de música, de alegría y sobre todo de la lunita que nos contiene contentos y felices. Si es que, amiga, pasar un bonito viernes, que tengas un exitoso programa. Y nada, pues, amiga, acompañarte siempre es un honor y es un placer seguir tu programa. Yo siempre escucho, amiga, aquí en Trujillo, en el 93.5, en la calle Me Gusta, la radio que sabe de salsa.
0: Gracias, Juliancito, lindo de mi corazón. Besos. Mis amigos de Trujillo que se reportan a esta hora de la mañana, que nos escuchan en los 93.5, ¿ah? Hoy día de la cerveza. Día internacional, ay, ay, ay, o sea, día global de la cerveza. A mí me gusta la cervecita, pero yo soy más de vino. Sí, me encanta el vino, pero también soy bien pollita. Al toque me mareo, pierdo la conciencia. Sí, suele pasar, pues, por eso a veces tomo solo media copita nada más, porque rápido allí ya empiezo a cambiar mi idioma. Feliz Día Internacional de la Cerveza, ¿eh? Ya luego te cuento más datos curiosos. Soy Luna, aquí en Radio La Calle.

0: ¿de qué tamaño es tu amor, bebé? Héctor lavó, planchó y se cansó. Oye, la legendaria historia, el legendario repertorio del gran Héctor Lavoe, y suena aquí en Radio La Calle, ¿eh? A ver, por acá me están escribiendo, me dicen Luna Lunera, ya pues, ponte esa cancioncita, mi mayor venganza de la India, por favor, ya, en un ratito, que no panda el cúnico, tranquilidad. 936-325-484. Escucha.
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0: Hoy es el día del borracho, digo este. Hoy es Día Internacional de la Cerveza. Ay, ay, ay. Día Internacional de la Cerveza.

y por acá ya están festejando, ya están abriendo ya las serpentinas. Oye, ¿tú sabías? Te cuento un dato curioso, amigo, amiga, tú que estás escuchando la radio. Aquí, en nuestro país, en Perú, que es clave, obis, cada persona consume un promedio de 43 litros de cerveza al año. Escúchame bien, ¿eh? Vamos a especificar este dato curioso, ¿eh? Esto equivale a cerca de 68 botellas grandes o casi 6 cajas de 12 unidades por persona. ¡Hala! Oye, de forma anual, ojo, ¿eh? O sea, al año cada persona consume esa cantidad de chela. ¿Te imaginas? Aquí en Perú son recontra cerveceros, ¿eh? Son borrachines. Ay, salud, salud. A mí me gusta, sí, pero prefiero más el vino. Me encanta el vino. Pero sí me emborracho rápido. ¡Al toque! Feliz día a los chicos que van a celebrar. Ya estamos fin de semana. Qué bonito día, ¿no? Día Internacional de la Cerveza y cae fin de semana. ¡Provecho! Salucita, salucita. Mis amigos de Arequipa, Chimbote, Iquitos, Cajamarca, todo el Perú, con Radio La Calle. Me gusta.

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0: 11:11 es momento de pedir tu deseo. Pídelo, pídelo, pídelo al universo. Hecho está. Ya está, ya. Siempre es bueno, ¿ah? Porque son números espejo. Si no sabes qué significa números espejo, ingresa al TikTok, que todo lo sabe, y te vas a informar qué significan los números espejo. Pero siempre cuando den las 11:11, es importante pedir un deseo. ¿Qué tal? Bien.
1: ¡Que comience!
0: Sigamos con la fiesta. Radio La Calle. Vamos a seguir con la fiesta, con el tono, porque yo ya me estoy sazonando aquí en la cabina. No, mentira, mentira. Estoy haciendo aquí un poquito de... ¿Qué estoy diciendo? Oye, pues, mis amigos, no me contagien, ¿ah? Váyanse para allá. Ya, váyanme. Vayan con su chela a otro lado. Ya, vayan a otro lado. Bien, oye, hoy estamos de fiesta también porque hoy nuestros amigos de Universitario de Deportes están cumpliendo 102 años de fundación del club. Bien. Y dale, mis amigos cremas están de tono, están de fiesta, celebrando 102 años de fundación, de aniversario. Y también hoy es cumpleaños del gran periodista César Hildebrand. Bien ahí, ¿eh? Feliz cumpleaños a nuestro chato querido, chato dorado, César Hildebrand. Gran profesional y gran periodista. Bueno, vamos a continuar con el programa y es el momento de realizar la pregunta de la mañana. La pregunta es, ¿cuál prefieres? Ya que hoy es el Día Internacional de la Chela, de la Cerveza, ¿tú eres fanático? ¿Eres así, pero super mega hincha de la chela, de la serpentina, de tus heladitas, de tu cerveza? ¿O prefieres el vino? A ver, ¿cuál prefieres? ¿Cerveza o vino? Ah, yo soy del grupo vino, ¿ah? Sí, yo prefiero vino. Pero tú, amiga, amigo, ¿cuál prefieres? ¿Más cerveza o vino? A ver, cuéntame al 936-325-484. Por acá ya me están respondiendo, me dicen, yo soy grupo de chela. Yo soy team cerveza, Luna. Bueno, está muy bien, está muy bien. Repórtate, mis amigos de Chimbote, Trujillo, Iquitos, Cusco, Cajamarca, Juliaca, Ica, Piura. ¿Quiénes son team cerveza y quiénes son team vino? Cuéntame. Vamos a bailar, a seguir disfrutando esta mañana de fin de semana. Arriba, arriba.
2: ¡Vacila, rumbero!
0: Una vuelta.

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0: Discúlpeme, señora, ha llegado la una. Oye, qué bacán, ¿eh? José Alberto, el canario. Tú te preguntarás, oye, pero ¿por qué le dicen el canario? ¿Por qué, ah? ¿Eh? ¿Por qué el canario, luna lunera? Es que José Alberto, el canario, tiene esa habilidad de imitar sonidos. Silba, pero tú lo escuchas silbar al canario y tú dices, ¡ay, qué bonito, qué lindo pajarito! Claro, pues, con esa capacidad de silbar tan bonito, imita sonidos, particularmente el canto de un canario. Así que, lindo, ¿ah? José Alberto, talento, salserazo de corazón. Y por supuesto, silba como los dioses, ¿ah? Eso. Gracias a todos mis amigos salseros que se conectan y que ya me están mandando sus mensajitos de audio, sus mensajitos escritos al 936-325-484. Uy, esa canción, escucha.
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0: Repite la canción, mi querido productor.
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0: Escucha.
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0: dos borrachos, borracho, tres borrachos. Tú te preguntarás, ¿por qué pone esa canción Luna Lunera?
1: ¿Qué?
0: Es que hoy es el Día Internacional de la Cerveza. Salud, chupa que chupa.
1: ¿Qué?
0: Sí, te gusta la chela, te gusta tu serpentina, te gustan tus heladas. A ver, por acá ya me están enviando los audios. Por acá me dicen, Luna, respecto al tema que estás hablando, yo soy Team Cerveza. Ya está, ¿eh? Salud. La pregunta es, ¿eres Team Cerveza o Team Vino? ¿Cuál te gusta más? ¿O Team Ron? ¿Te gusta el ron también? Ya no importa. Puedes comentar con total libertad. ¿Quién está por aquí? Hola.
2: Uy, buenos días.
0: Hola,
2: en sintonía desde aquí, desde Guacho.
0: Guacho.
2: El chamo guachano te reporta.
0: Chamo guachano.
2: Yo soy full ronzazo.
0: Ron.
2: El Cantabio Rubio aquí.
0: ¡Hala! Bien fuerte.
2: Es lo mejor. El Cantabio Rubio.
0: Rubio todavía.
2: Riquísimo. A seco. Sequito.
0: No.
2: Sin hielo, sin gaseosa, nada. Copiadito. Una copita, full seco. Eso relaja todo, el cuerpo, los nervios, todo.
0: Uy.
2: Y
0: se siente fuerte.
2: Lo mejor que pueden en el Perú.
0: Mi chamo guachano.
2: Radio La Calle Sintonía.
0: Mi chamo
2: mandando.
0: Guachano, qué lindo. Un abrazo, mi chamo guachano, y te mando besitos, ¿ah? ¿Eh? Ahí están mis amigos de Guacho que nos escuchan en los 90.9. Oye, pero el roncito rubio, pero así sequito, purito. Oye, no, una vez que yo me tomé una copa de ron purito, no recordaba ni mi nombre. Perdí la conciencia. Yo dije, uy, ¿qué ha pasado? ¿Dónde estoy? ¿Qué pasó acá? ¿Qué día estamos? ¿Cuál es mi número de DNI? Oye, olvidé hasta mi apellido. En serio, el ron puro. Una vez que tomé una copa de ron puro, la verdad que no me acordé de nada. Una cosa de locos. Sigue participando. ¿Eres del grupo Chela, Cerveza o de Vino? ¿Cuál te gusta más? Aquí en Radio La Calle.

0: falta poco para la Navidad. ¿Qué? Oye, tan rápido, ¿no? El año se está yendo al toque. Estamos agosto ya, no contemos agosto. Septiembre, octubre, noviembre y diciembre. Uy, ya falta poquito ya, huelo a panetón. Siento ya que se está horneando el pavo y lechón. Huele a lechoncito, ¡ah, qué rico!
1: ¿Qué tenemos, DJ, rápidamente?
0: Que comience la fiesta.
2: Comience la fiesta.
3: Mesa.
0: Ay,
3: mesa,
0: hoy es el Día Internacional de la Cerveza, amigos. Salud, chupa que chupa. Salud por tu cumpleaños. Hagamos un brindis por nuestra salud. Hagamos un brindis por tu trabajo, bebé. Que te vaya excelente, que todo te vaya maravilloso en tu emprendimiento, en todo lo que realices, ¿ah? Brindemos por Radio La Calle para que todo marche excelente. Por acá me dicen Luna, bonito viernes para ti, como tiene que ser, unas ricas serpentinas. Me ha mandado foto de su chela. A ver, por acá me siguen escribiendo al 936-325-484. Dice Lunita, ¿qué tal? Buenas tardes. Buenas tardes, bueno, falta unos minutos para que sean ya las tardes. A ver, dice mi querida amiga, soy yo Team Vino. Uy, Team Vino. Un abrazo. Ah, acá mi estimada amiga me escribe desde Argentina, pues por eso me dice buenas tardes. Entonces, vamos a hacer algo bien chévere. Buenos días y buenas tardes y buenas noches para todos nuestros amigos que escuchan Radio La Calle. Ya está, ya. ¡Listo! Mira, yo te quiero acotar algo muy importante para mis amigos que son Team Vino, porque hay varios Team Vino por acá que me han escrito. El vino blanco, semiseco, sirve para acompañar comida oriental. ¡Qué rico! Comidas picantes. El vino tinto semiseco sirve para reuniones informales, así una reunión entre patas. A mí me encanta el vino tinto semiseco, ¿eh? Riquísimo. Ah, también, el vino blanco seco, ¿para qué sirve? Para acompañar los mariscos, los pescados, ensaladas, también para preparar salsas así ricas. Excelente para acompañar tus guisos. Y el vino tinto seco es para acompañar carnes rojas. Los guisos, los quesitos. ¡Ay, ay, ay! Nos estamos acá culturizando en vinos. Muy bien, excelente, gracias. La hemos pasado chévere en este tema. Los Team Cerveza y Team Vinos. Eso, levanten la manito. ¡Ay, ay, ay! Empate, ¿ah? ¿Eh? Se viene la intro más salsera aquí en Radio La Calle.

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0: ay, ay, que apaguen el fuego. Gracias por estar en sintonía de Radio La Calle. Algunos están agripaditos, algunos me dicen, Luna, ¿qué puedo hacer? Estoy con la carraspera, estoy con la tosecita. Infusión de quión con un limón, el zumo de un limón. Y pues el filtrante que te gusta, ¿no? Puede ser tecito, anisito, tecito de preferencia. Y vas a ver santo remedio con el quión rayadito, el zumo de un limón. Y puede ser tecito, si bien cargadito, ya está, ya. Bueno, vamos a presentar, atención mis mamis, atención mis papitos, mis chicas regias, mis chicos guapos. Es el momento de...
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0: La intro más salsera del Perú, Perú, de Radio La Calle. Hoy en el cuadrilátero, en el ring, en el lado izquierdo se enfrenta... El baby de la salsa, sí. Mi ex. Sí, ¿que no sabías? Jerry Rivera es mi ex. Tuvimos un idilio. Ay, ni yo me la creo. Amores como el nuestro. Jerry Rivera. Uy, qué barbaridad. Te cuento un poquito que el gran baby de la salsa, él nació en una familia de músicos. Su papito, Edwin Rivera, era guitarrista. También cantaba. Mira, ve. Su mamita también pertenecía a todo este mundo musical. Y por ende, pues él lleva en la sangre el talento. Por acá me dicen, Luna, me encanta esa canción de Jerry, Amores como el nuestro. Obviamente. A ver, ¿contra quién se enfrenta el baby? Uy, mi caballero, mi Gilbertico Santa Rosa. Gilbertico desde los 12 años ya cantaba, formó su agrupación ahí con sus amiguitos del barrio. Desde los 12 años, ¿ah? ¿Eh? Mientras tú jugabas con tu carrito, las canicas, Gilberto ya tenía su grupo. Imagínate a los 12 añitos, ¿ah? ¿Eh? El caballero de la salsa. Bueno, ¿a quién le das tu voto? ¿Será acaso que ganará Jerry Rivera, Amores como el nuestro? ¿Será acaso que ganará Sombra Loca? Escucha esa intro, qué bonita, ¿no? ¿Quién ganará, Gilbertico Santa Rosa con Sombra Loca o Jerry Rivera, Amores como el nuestro? Dale tu voto a quien más te gusta. 936-325-484. 936-325-484. ¡Vamos! La intro más salsera ya está al aire. Otra edición. Otra intro. La intro más salsera. Bota, bota. Tú tienes el poder. Aquí en Radio La Calle me gusta.

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0: pasa cuando entras a la monotonía, ¿no? Ya no quieres llegar ni a tu casa. Te dicen, oye, causita, ¿y vas a tu casa? No, prefiero no llegar. Llego, encuentro, pucha, mi esposa renegona. No hay comida. Mejor me quedo acá haciendo hora con ustedes. Oye, escucho a mis amigos hablar y es un mate de risa. Ay, pero la gran mayoría de mis amigos se separan por ese motivo. Así que esto va tanto para las chicas y chicos, ¿eh? Siempre es bueno acotar algo nuevo en la relación, ¿no? Para salir de la monotonía, ¿no? Recíbelo con una sonrisa, mi amor, ¿cómo estás? ¿Cómo te fue en el trabajo? Y viceversa. Pregúntense, que haya más comunicación para que se lleven muchísimo mejor. Para que la convivencia sea excelente, al menos llevadera, pues, ¿no? Claro, pues. A ver, por acá me dicen, Luna, yo voto por el baby de la salsa. Ay, ay, ay, están votando por aquí. ¿Qué estamos presentando?
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0: La intro más salsera. ¿Quién ganará esta contienda? En el lado izquierdo tenemos a Jerry Rivera. Y esta intro, escucha. Tú ni bien escuchas esta intro, ya sabes qué canción es. Amores como el nuestro.
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0: Shakira también tiene una canción similar, ¿no? Oye, sí. Plagio, plagio. A ver, me dicen por acá, Luna, saludos desde Chimbote. Ay, muchas gracias desde Chimbote, que nos escuchan en los 90.9, 936-325-484. Gracias por votar por Jerry Rivera, dice. ¡Excelente! ¿Contra quién se enfrenta Jerry? Mi caballero de la salsa. ¡Qué garbo, qué porte! ¡Qué elegancia la de Francia, de Gilberto Santa Rosa! Y esa voz, oh, es coro de ángeles para mis oídos. Sombra Loca. Yo le voy a Sombra Loca. Sí, sí. 936-325-484. Dice por acá, Luna, esa pregunta es facilita. Se lo lleva de encuentro a Jerry Rivera. Obviamente que el caballero de la salsa. ¡Punto! Saludos para mis amiguitos que están votando por acá. Me dicen, Luna, estoy tomando mis serpentinas. Saludos, saludos de Víctor Manuel. Un saludito para mis amiguitos, mi amiguito Víctor, mi amigo Manuelito, que se comunica desde Barranca 102.5 y que está votando por Sombra Loca. Perfecto, sigan votando. Mientras tanto, escuchemos buena salsa. Bailamos, bailamos. 936-325-484. Dale tu voto a Gilberto Santa Rosa o a Jerry Rivera, quien

Me están enviando fotitos de sus almuerzos. Muchas gracias por hacerme antojar, salivar. Radio La Calle. ¿Qué tal? La intro más salsera. Está buenísimo, tanto así que ya el WhatsApp ha colapsado. Ha colapsado, señores y señoras.

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1: La intro más salsera. Saludos a mis amigos de Piura, Chiclayo, Trujillo, Arequipa, Iquitos, Ica, Puerto Maldonado, Tacna, Cusco, que nos escuchan en los 88.3, Pucallpa, Juliaca, Tingo María, Chimbote, Huacho, 90.9, Chincha, Cayoma, Barranca, Hilo, Huánuco, Tumbes, Mollendo, Cerro de Pasco. Y justo de Cerro de Pasco me han enviado una fotito de sus comidas. ¡Qué rico! A ver, déjame ver. ¡Uf! Me dicen, Luna, tienes que probar el charquicán, que es un guiso riquísimo a base de charqui y papita. ¡Oh! ¡Buenazo! A ver, por acá. Y el caldo de cabeza de cordero. ¡Riquísimo! Con bastante ajicito. ¡Ay, ya no, ya! En serio, estoy salivando. ¡Ay, no miento! A ver, vamos a definir esta contienda. ¿Quién va a ganar? ¿Jerry Rivera, Amores como el Nuestro o Sombra Loca, Gilberto Santa Rosa? Ya tengo la respuesta. Acá mi querido señor productor ha contabilizado los votos a boca de urna. Ya tenemos el resultado. Uy, el WhatsApp ha colapsado. Se va a UCI. A ver, por acá vamos a escuchar el siguiente audio. Si el siguiente audio vota por Jerry Rivera, gana. Y si vota por Gilberto, gana Gilbertico. Escuchemos. Hola, hola.
2: Hola, mi amiga, mi luna lunera. Buenos días. Aquí Julián de Trujillo. Y en esta vez los dos son grandes, amiga. Sí. Pero en esta está intro difícil, salsera, ¿eh? Mi voto es para Gilberto qué? Santa Rosa y su Sombra Loca. Cada vez que llega un nuevo amanecer, me levanto triste sin saber por qué. Escucho la calle, me pone alegre y me hace muy feliz. Yo siempre escucho la radio que sabe de salsa, La Calle me gusta.
1: ¡Excelente! Ganó.

Mamá. Oye, esa sombra loca, un íncubo. ¿Quién será? La intro más salsera, la sombra loca. De Gilberto Santa Rosa en Radio La Calle.

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0: Uy.
1: Ay, pero qué rica comida. Me están enviando por acá en el WhatsApp 936-325-484. Uy. Me están haciendo antojar, chicos. Uy, de acá salgo volando para mi casa porque ya la barriguita, mis tripitas están peleando entre ellas. La solitaria está llorando, ¿ah? ¿Eh? A ver, saluditos para mis amigos de Cañete. ¡Qué rica comida por acá! Me dicen, Luna, ¿cómo me encantaría ir a la radio? Y por supuesto invitarte lo que estoy almorzando. Me cuenta acá nuestro amiguito que nos escribe desde Cañete y dice que este mes de agosto está de aniversario la rica sopa seca en Cañete. ¡Qué rico! ¡Buenazo, chicos! Voy a viajar a Cañete, creo. Así yo me voy. Me voy a comer mi rica sopa seca manchapecho porque a mí me encanta con su ajicito. ¡Oh, ya no ya! Saludos para mis amigos de Cañete, de Ica, de Chincha, 100.5. Mis amigos de toda Ica, 99.9. Muchas gracias por la sintonía. A ver, esa cancioncita me indica que ya es el momento de lanzar la pregunta capciosa. ¿Qué será?
0: ¿Qué?
1: La pregunta capciosa estará fácil. Mira, ayer lancé una pregunta capciosa y nadie la chuntó, nadie acertó. Así que decidí hacer otra pregunta capciosa, ¿correcto? Y dice así, ¿qué tiene ciudades, ríos y montañas, pero no tiene casas, agua ni árboles? A ver, piensa. A ver, ¿qué será? A ver, uy, ¿será acaso mi barrio San Juan del Urigancho? No. Escucha bien. ¿Qué tiene ciudades, ríos y montañas, pero no tiene casas, agua ni árboles? ¿Ya sabes la respuesta? Entonces al toque, avísame al 936-325-484. Comenta si sabes ya la respuesta de esta preguntita capciosa. ¿Será acaso que ya lo sabes? Otra vez lo voy a repetir. ¿Qué tiene ciudades, ríos y montañas, pero no tiene casas, agua ni árboles? Está facilito, ¿ah? ¿Eh? Adivina. Responde correctamente. ¿Cuál será esa respuesta? Señor productor, ¿sabe o no? Ah, todavía está pensando. Está analizando. 936-325-484. Estamos en la última hora de programa con la pregunta capciosa. Quien te habla, Luna Lunera, hasta las 2 de la tarde en Radio La Calle. Me gusta.

0: Correcto. Vamos entonces a repetir la pregunta capciosa porque está sumamente facilito. Y ayer me quedé pero con un sinsabor, con una desazón, porque nadie respondió la pregunta que hice, ¿no? Me fui así, un poco tristona, cabizbaja, pero hoy me voy a ir feliz porque varios están respondiendo correctamente. La pregunta es, ¿qué tiene ciudades, ríos y montañas? Pero no tiene casas, agua, ni árboles. ¿Cuál es la respuesta? A ver. Vamos a escuchar a nuestros amigos que están mandando sus audios al 936-325-484. A ver qué me dicen por aquí. Hola, hola, mi estimada amiga Luna. La respuesta es, me dicen, el mapa. Oye, me están diciendo el mapa. Desde Turín, Italia, la pera Italia, el mapa. A ver, escuchemos los audios. Hola, hola, por acá.
1: El mapa, Pelunita, el mapa. ¿Cuál más? ¿Ves? El mapa es todo, es la fija, el mapa.
0: ¡Excelente! Toma tu estrellita, ganaste eso. Ganaste un Calle Delivery para que me pidas una salsita y te pueda complacer como tiene que ser. A ver, ¿qué más tenemos por aquí? Ajá, siguen respondiendo. 936-325-484. ¿Quién está por aquí? Hola, hola.
2: La respuesta es un mapa. Saludos mapa para la tienda Encanto Camila. Eso y es para mi compañera de chamba, Anita.
0: Anita, de un Trujillo. Besito de Trujillo. Un abrazo para mis amigos de Trujillo y para Anita de parte de su compañero. La respuesta es el mapa. Ya ves qué facilito, al toque nada más. Mis amigos de Trujillo que nos escuchan, muchísimas gracias. Somos Radio La Calle, me gusta. ¿Qué?

Gracias, gracias. Estamos coreando esta salsa, víctima de afecto. Mientras más daño me haces, más me gusta eso. Uy, ¿cómo va a ser posible eso? ¿Qué? ¿Estás de acuerdo, amiga? ¿Estás de acuerdo, amigo? Mientras más daño me haces, más me gusta eso. ¿Oye? ¿Eres masoquista? Bueno, oye, ya es la hora del almuerzo. Algunos están comiendo, algunos están esperando que sea su hora de refrigerio. Saludos para Vanesita, que recién sale a las 2 de la tarde para comer. Por dos. Saludos, hermanita linda. Saludos. Recién vas a almorzar a las 2. Saludos a todos mis amigos. Voy a pasar lista en estos momentos porque nos escuchas por la página web, nos escuchas en Piura, en Chiclayo, en los 89.7, en Trujillo 93.5, Arequipa 99.1, Iquitos 88.9, Ica, Puerto Maldonado, Tacna, Cusco, Pucallpa, Juliaca, Tingo María y así sucesivamente. Tantas ciudades hermosísimas en donde se come buenazo. Saludos, amigos de Cañete, ¿eh? ¡Qué rica sopa seca! 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

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Ay, ay, ay, me están haciendo antojar aquí los chicos, ¿por qué son así? Me he quedado anonadada, estupefacta, ensimismada, con toda la comida rica que me envían al 936-325-484. Ya es el momento de despedir el programa, pero yo quiero saludar a mis amigos de Trujillo, que aquí me dicen, Lunita, yo te puedo cocinar un riquísimo chambar, o puede ser seco de cabrito, o también, si tú deseas, el frito trujillano, o el cevichito trujillano. ¡Riquísimo! Yo sí quiero comer, así que llévenme a Trujillo, por favor. Hablando de Trujillo, quiero mandar saluditos para los Tigres de la Cumbia en Trujillo. Se están reportando por acá, me dicen, somos un éxito, Lunita. Saludos a los Tigres de la Cumbia en Trujillo. Muchísimas gracias. Ahora sí, me voy contenta, feliz, porque Cajamarca, Cusco, Juliaca, Ica, todos escuchan Radio La Calle. Quédate en buena sintonía con buena salsa. ¡Chau!

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